0: Gracias, señor padre, señor.
1: Esto.
0: Premio, veamos, eso lo pido.
1: Capis.